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0: ¿La estamos pasando bien? ¿Estamos pasando chimba, pues, bacano? ¿Creen que podemos subir el show otro nivel más?
1: Yo sí creo.
0: ¿Qué dicen los que están aquí en Dancefloor? ¿Qué dicen los señores de los palcos? ¿Qué dice mi gente de la familia? ¿Y qué dice mi gente de energía? La canción que viene fue junto a un parcero, JP and JP. Let's go.

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0: ¿Qué te parece si nos ponemos a cantar el coro? Que se sienta perfecto, pero que lo canten, porque eso nos ha pasado a todos. Okay, el que diga que no le ha pasado eso es mentiras. Vamos a cantar este coro que es fácil.
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0: Un aplauso para mi parcero de Medellín, Colombia.
2: Dios los bendiga. Este hombre es el mejor del mundo.
0: Porque los que vinieron y pagaron por verme, les tenemos muchos regalos esta noche.
3: Les tenemos un show brutal.
0: Yo no dije quién iba a venir, no dije nada. Así que los que vinieron querían ver al parcero J Balvin y yo les tengo varios regalos. Pero antes quiero que todo el mundo prenda su celular, su Snapchat. Dale luces arriba, todo el mundo luz arriba. Luces.
3: Celular arriba.
0: Absolutamente
3: flash,
0: todo
3: flash,
0: el lugar con
3: flash,
0: las luces.
3: Celular, dame flash. Dame
0: hasta
3: luz,
0: que no
3: dame
0: quede
3: luz,
0: ni
3: tu
0: una
3: energía,
0: luz.
3: Energía, Medellín. Energía, Medellín. Energía.
0: Okay.

0: 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Me encanta lo que me muestras, baby.
1: Medellín, come on.
0: Tírame un Snapchat, baby. Muévelo mientras muestras, baby. 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

0: dominicano que le gusta 35 para las 12. Con ustedes, Fuego, Let Go.
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0: Vamos a llevar el show a otro nivel. Otro nivel, Medellín. Otro nivel, Medellín.
1: Estamos listos para subir al show mucho más. Estamos listos. Leco.
2: Justin Quiles, Jay Dalme.
3: Ella me dice que era ya, pero está mal acostumbrada.
2: The remix.
3: Así que

0: Puerto Rico, para Colombia.
1: Dímelo,
0: Llegó a la casa, llegó alguien. Este hombre es especial, muy especial. Demasiado especial, oye. Quiero decir unas palabras, ¿puedes decir unas palabritas?
2: Lo que tú quieras.
0: Yo he conocido muchos artistas y este hombre es un ser humano increíble, una persona increíble. El corazón más enorme del mundo lo tiene este hombre aquí. Gracias, papi.
2: Yo quiero un fuerte aplauso para Jay Quiles. Y contarte que Medalla es tu casa, parcero.
0: Gracias, papi. Gracias por la invitación. Gracias por tenerme aquí. Gracias, Medellín. Lo amo.
2: Oye. Como estamos en Medallo, donde empezó mi sueño del reggaetón, podemos irnos a lo más clásico, así como lo más sencillo.
3: Medellín, ¿recuerdan esto? ¿Cómo dice?
2: Dice.
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0: sigue sigue siendo un clásico. Y hace 10 años no cantamos esta canción juntos. Y fue dedicada a estas obras de arte. Con ustedes, Final y Chaco.
1: Final y Chaco. Después de 10 años.

0: dice, deja tus aires de grandeza.
1: ¿Qué, qué?
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0: después de 10 años, Final Shaco, J Balvin. ¡Una bulla a Medellín!
1: Un aplauso para Final.
2: J Balvin en la casa. Shaco,
1: un aplauso para Shaco.
2: Dios lo bendiga.
3: Gracias, Medellín.
1: Historia de reggaetón. Gracias, maestros. Me les
2: Dios
1: quiere.
3: Salud, Medellín. ¡Una bulla!
1: Recuerdo que lloré.

0: estás en tu casa, José.
1: Un aplauso.
0: Yo quiero una bulla para Utah y Small.
1: Para Utah y Small, mis parceros.
0: Nuestros maestros.
1: Maestro Utah, John Jairo.

0: ¿Están pasándola bien?
1: ¿O están aburridos con tanto
0: pero
1: clásico?
0: Pero yo quiero verlos bien, yo quiero, préndeme las luces, yo quiero verlos.
1: ¡Deme luces! Era Jay.
0: Era María, y uno soltero.
1: Jay, José, Josecito. ¿Será que esa gente se acuerda de esto?

Con ustedes también, que hacen parte de mi historia. Golpe a golpe.

0: con ustedes, Pequeño Juan, Mr. Deck, Medallo Colombia en la casa, mijo.
1: Yay, papi, papá. Gracias, mi hermanito. Gracias, familia.
0: Brutal. Mi maestro, mis parceros, mi ejemplo.
1: Dios los bendiga.
2: DJ Pope, te amo.
0: Un aplauso para Golpe a Golpe.
3: Golpe a Golpe en Castilla, la 68. ¿Te acordás, Jay?
0: Yo tengo una pregunta. ¿Podemos subirlo a otro nivel más? Yo estoy seguro que podemos, pero yo quiero saber si ustedes están listos para seguir subiendo el show a otro nivel más.

0: Seguimos con otro clásico. Desde Envigado, mi parcero, Rey con el líder.
1: Rey con.
0: Clásico. Dave Barney.

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0: this is the remix. Jay Balvin, Joel Randy.
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0: Oye, Joey, Randy.
1: ¡Duro! ¡Medellín, muchas gracias! ¡J Balvin!
0: Oye.
1: Orgulloso de ti, mi hermano.
0: Los primeros. Que me dijeron, vamos a dar la oportunidad en el reggaetón de Puerto Rico. Fueron mis parceros Joel y Randy. Y lo mínimo que podía hacer es invitarlos a su casa porque ellos son los que me dieron la mano de primero. Así que gracias, Medellín. Gracias, Joel y Randy. Gracias. Ok.
2: Jay.
0: ¿Sí?
2: Vos tenés sorpresas para todo el mundo.
0: ¿Creen que podamos subir el show más? Yo tengo fe.
2: Pero Joel y Randy la dejaron dura.
0: No importa porque yo estoy vestido como de safari.
2: Pero espere. Jay. Yo te tengo una sorpresa.
0: Ok.
2: La sorpresa, te vas a dar cuenta de esto.
0: Ok.
2: ¿Cómo está Medellín?
3: A ella le gusta. A mí me gusta. A ella le gusta. Mami, me gusta.
0: Mami, con tu body, este party.

0: Ven. Yo quiero un fuerte aplauso para Bia.
1: Medellín, te quiero mucho.
0: Yo te quiero a ti, mi amor, hermosa. Ven. Ven, no te vayas, ven para acá. How you dance this? ¿Cómo vas a bailar esto? Dice, mami, con tu body, este party. Mami.

0: gusta. Ella le gusta. A mí me gusta.
1: Medellín.
0: Me gusta.
2: Un aplauso para Mía. I love you, baby.